0: del Tigre Solitario, con mucho cariño a nuestro amigo del alma, Raúl Hernández. ¡Que Dios los bendiga!
1: Gracias.
0: Muchas
2: gracias.
1: Gracias,
2: Raúl. Muchas gracias.
1: Gracias.
2: Gracias.
0: A todos ustedes la canción bonita titulada Carta Jugada.

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1: Por acá nos enlazamos un poquito con la radio.

por ahí llega, ay, discúlpenme, es que acá no moviéndome mi teléfono y la radio se subió volumen. Oigan, por ahí ahorita a las 9 de la noche llega mi hija la morenita a través de Facebook Live. Estamos un ratito enlazados acá con la radio de la bebecita de mi hija, la beba. También enlazados. Y este, y bueno, pues saludos a los que andan por ahí en sintonía, saluditos a Pedro, saluditos a mi hija la beba y bueno, a los que andan

Hoy no salimos, hoy estamos en casita como niños buenos. Por ahí mi amor mañana le toca ir a trabajar y bueno, pues hoy le tocó descansar en la noche porque en el día sí trabajó. No se crean, no lo voy a dejar descansar, lo voy a desvelar toda la noche.

Me estoy bañando. Dice, mija, estás con el teléfono en la regadera, es contra el agua. Tú también te bañas con el teléfono en la regadera, ¿para qué te quejas? Dije, no lo dejes dormir al Beto.

Ya saben, acompáñenla y escuchen todo el show que ella trae. Mija, ¿andas echándote unos tequilas hoy o no? Dice, hola Jequita, buenas tardes, aquí andamos trabajando. Saluditos a Pedro que anda por ahí en sintonía a través de la 99.9 Voces del Rancho. Dice, mamá, hola. Hola, hola, hola.

Saludos a todos los que andan por ahí a través del chat de Voces del Rancho. Aquí andamos un ratito con ustedes. Nos conectamos por acá a hacer un poquito de relajo. Y bueno, pues aquí andaremos en controles hasta la

saluditos a Dareli que anda en sintonía. Dice, estamos bien, muchas gracias. Saludos a toda mi gente bonita de las diferentes partes de la Unión Americana y también de allá de México y de donde quiera que ustedes se encuentren y nos escuchen. Muchos saluditos de parte de

Dice, una chela para la calor. Ándale pues, una cubeta de agua y se quita la calor bien fácil, no batallamos. Si para el vicio se necesitan excusas, pero bien pequeñas, ¿verdad?

siento, ¿eh? No les digo, pues, por aquí me están solicitando la del gallo celoso. ¿A poco sí es celoso? ¿El oso o celoso? Así es que, ¿qué les parece si nos vamos de una vez? Ahorita no quiero escuchar las de la Jenny Rivera. Ahorita no simpatizan. Mejor vámonos con este temita por aquí que me está solicitando mi negrito a través del chat de La Seductora Radio. Y bueno, pues, vámonos y yo ahorita regreso.

A ver, mi negrito, con este temita que viene, saque la chela. Dice, todos son borrachos, jaja. De mí no vas a estar hablando, ¿eh? Respeta, huerca, greñuda, respeta.

0: Y que no le hagan rueda porque es de su gallinero, pues ni que fuera de corral o qué.
1: No le hagan
0: rueda. Dice mi hija la beba, saludos a todos los seductores.

a darle merito corazón. Esa no. Saludos a mi nuero Ángel, que por ahí anda en sintonía escuchando también. A mi yerno Pedro también. Nueros, yernos, hijos, entenados y bueno. Dice mi olvido. A ver. Mi olvido. Bueno, vámonos con este temita que me está solicitando por aquí mi hija la Beba, y yo regreso con ustedes para despedirnos con el tema de la MS, mi olvido. ¡Súbele, mija!

Ay, ¿para qué me piden esa música? Van a hacer que me tome un tequila bien, pero bien fuerte, bien heavy, bien pesado. Dice por aquí: hola, mami suegra, excelente noche, ya llegamos a casa, me saluda su señora. Ahí anda el ingrato. Híjoles, esa canción me gusta.

ya vámonos pues. Y yo regreso a despedirme. Súbele, mija. Sí, andamos en la organización a ver si nos manda un cariñoso. Te va a mandar un cariñoso cachetón. Desnutridos no sirven, ¿eh? Para tu cumpleaños te va a mandar un cariñoso cachetón.

Mija, bebecita, ¿tu cumpleaños el sábado y el cumpleaños de mi nieto es el domingo? ¿O cómo? No entender. A ver, ¿qué pasó? ¿Qué pasó?

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el sábado, el domingo del nieto y el 29 del nuero, ¿verdad? Del otro nuero. Voy a tener que apuntar porque yo soy bien olvidadiza. Ustedes, mis hijas, saben que soy bien olvidadiza. A veces, aunque me escriban las cosas en el Messenger o en el WhatsApp, se me quedan. Luego me dicen, mamá, le dije, sí le dije. No me dijiste nada, mija. Me tienen que mandar una screenshot y aún así digo yo, no me dijeron. Soy bien olvidadiza.

Dice, el de su nuero es el siguiente mes, mamá. Bueno, pues me deja saber, mija. Este, el 18 es el día del papá, ¿verdad? Y el 25, el 26 de junio va a ser 2 años que se me fue mi papá al cielo. Ya 2 años que pasaron que se me fue mi jefecito. Y híjoles, qué rápido pasa el tiempo, ¿verdad? Bueno, ya me voy porque ya mi hija ya está lista, bien peinada, bien curada de espanto para que no la vayan a regañar. Dice, menos mal Facebook avisa, ma. Déjate de eso, mija, que hasta en el Facebook también se me van las chivas. A veces me vengo dando cuenta hasta en la noche y digo, híjole, si no le dije Happy Birthday to you. Se los juro, de verdad que no es mentira. Dice, acá el día del papá es el 21, ¿no es el 18? ¿El 18 no es el día del papá? ¿O estoy mal? Bueno, pues yo me paso a retirar por ahí, suelto los controles a través de las 2 radios, La Seductora y Voces del Rancho. Me dio gusto estar por aquí un ratito con ustedes, interactuar. Y bueno, pues por ahí nos vamos a acompañar a mi hija La Morenita a través de Facebook. Recuerden, los que no nos siguen todavía, estamos a través de Facebook como Radio La Seductora. Por ahí esa es la página oficial de la radio, para que bueno, por ahí nos vayan a acompañar y echar relajo por allá. Saluditos a mi reina hermosa, llegó la reina de reinas, la reina de La Seductora. Ella es mi primera hija de aquí de La Seductora, por eso siempre le digo la reina de reinas, para que no se me sienta ni la greñuda ni la grandota, Dice, es el 17, el día del papá. Gracias, jefita. Gracias a usted, a ustedes por permitirme estar aquí también a través de a través de la página de la radio de Voces del Rancho. Dice el 17. Bueno, pues yo creía que era el 18. Ando toda perdida yo en las fechas. Ay, no, porque miren, Así es que síganla pasando bonito. Bendiciones para todos ustedes. Me dio mucho gusto estar aquí acompañándolos. Y bueno, vámonos a través de Facebook de Radio La Seductora a acompañar a mi hija La Morenita. Cuídense mucho, que tengan un feliz fin de semana.

bueno, pues hacemos un poco de ruido. Así es que cuídense, bendiciones y buenas noches. Dice, ¿por qué no transmite aquí en Facebook? No puedo andar porque estoy en trabajo, estoy en el trabajo. Pues es que no sé si no pueda, mi hija Morenita transmitir en los dos lados al mismo tiempo. Yo sé que es un poco complicado porque se oye muy feo el micrófono, pero bueno, pues domingo de pijama, sí, mija, y vamos a estar en casita porque tu papá se va a ir a trabajar y yo me voy a quedar y voy a hacer de las mías. Dice, gracias por confundir más, de por si no nos celebran. Oye, el otro sentidito. Vámonos, pues. Bendiciones y buenas noches para todos. Estuvo con ustedes su amiga Levi, la jefita seductora. Vámonos, pues.

0: Aquí andamos con mis amigos de la DT, vamos a aventar un corrido bélico, plebes.
1: Claro que sí, compa Luis R. Conríquez, para que se pongan a vaciar botes, viejones.
2: ¡Que se arme mi raza!
3: ¡Salucita la buena, mi raza, muchacho!
2: ¡Así suena eso, compadre! ¡Ánimo!

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gracias. Ahí quedó para ustedes los chismes. Continuamos con más de los siempre alegres, alegres de Terán. Vamos a continuar con otro tema que al parecer fue de los primeros que se grabaron por allá por, lo saben, por 1948.

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Con más de 50 años de carrera del estado de Durango, de las mejores voces de México, de las mejores voces de la música norteña, el señor Don Lorenzo de Monteclaro. ¡Aplausos!

0: Gracias, gracias, gracias.
1: Muchas gracias.
2: En vivo desde Hermosillo, Sonora, de Los Corridones, el hijo mayor con la bandona. ¡Jala ese viejo!

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0: con este bonito tema. Vamos a llamearle más por acá. Más cancioncita, más corridos.
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0: gracias, amigos. Muchas gracias. Vamos a continuar con más melodías en este gran homenaje para los siempre alegres, alegres de Terán, con este tema muy bonito para que todos lo bailen. Dedicado especialmente para mi esposa, con mucho cariño.
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0: Muchas gracias.
1: Gracias.
0: Bueno, y vamos a invitar a uno de los grandes de la música norteña, uno de los

Bueno, pues vamos a invitar a una persona que nació en 1953, ahí en la colonia Nuevo Repueblo, y se mudó a la colonia Independencia. Y esta noche está con nosotros el número uno de la música vallenata.

0: Oiga, compa Marco. Pues ya, ya como que agarramos la fiesta otra vez, viejito.
1: Pero corrido no, oiga.
0: Vamos a algo más guapachoso para que baile la morra.
1: Aviénteme una cumbia con la tierra sagrada, viejo. ¡Ah!

Ah, qué buenas están estas modelos, loco. Esta canción va para mi ex, güey. Algo que le compuse. Y pues a ver si ya se la voy a dedicar, a ver si deja de estar chingando con sus indirectas ahí. Échale, César. Vamos a enviársela, pues. Échale, César. Vámonos.

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